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1: Amigos, bienvenidos una vez más a este programa apologetica, Razones de Nuestra Esperanza. Soy Rafael Piña, y es un honor compartir este espacio con ustedes, y les agradezco muchísimo que nos permiten a María Vision entrar en sus hogares. Y más el día de hoy con este fondo hermosísimo de la Basílica de Nuestra Señora de Zapopan, con una imagen del Papa Benedicto XVI, haciéndonos compañía. Pues vamos a tratar de pasar los siguientes minutos en una compañía fraterna, tratando de comprender precisamente las razones de nuestra fe. Les recuerdo una vez más. Esta es la primera vez que tú ves el programa o si ya lo has visto en otras ocasiones. No está de más también recordarlo, que la apologética es aquella disciplina que trata de la explicación y defensa de la fe católica. Y el documento de Aparecida, donde los obispos latinoamericanos y del Caribe se reunieron el año pasado en Brasil. Ese documento conclusivo de ellos en el párrafo 229 nos decía que la apologética que nosotros estamos llamados a hacer es una apologética renovada, como la que hacen los padres de la iglesia. Una apologética que se enfoca más a la explicación que a la defensa. ¿Por qué es esto? Porque podría ser el caso que pensáramos que últimas décadas la apologética se convirtió en una actividad netamente defensiva. Pero su propósito original era el hacer una explicación de la fe, explicar a aquellos no creyentes las razones de nuestra esperanza, compartir con los creyentes el porqué creemos lo que creemos. Y eso es lo que tratamos de hacer aquí en este programa. Te recuerdo que mi nombre es Rafael Piña. Rafael Piña Valdez y que es un gusto realmente poder compartir con esto. El día de hoy vamos a tratar un tema que es en cierta medida continuación de nuestro tema anterior de la semana pasada. Tu recordarás la semana pasada tratamos el tema muy fuerte acerca de la presencia real y lo hacíamos en una forma de pregunta. ¿Por qué los católicos creemos en la presencia real del cuerpo y sangre de nuestro Señor en el sacramento de la Eucaristía? Y analizamos los textos bíblicos. Sobre todo, enfocamos nuestro análisis en el capítulo 6 del Evangelio, de Juan y tratamos también de hacer un análisis un poco del sentido común, la enseñanza de la Iglesia y más allá. Tratamos de ver cómo esto era no solamente un sacramento más, sino el sacramento por excelencia, y cómo el Señor mismo con sus palabras, si nosotros lo queremos creer a él, tenemos que creer que nos dijo que el que come su carne y bebe su sangre tiene vida eterna y que el que no lo hace, no lo tiene. Ese fue nuestro programa anterior. El día de hoy vamos a continuar hablando de la Eucaristía, pero ahora en otra dimensión. La Eucaristía es un tema tan extenso que no lo agotaríamos aunque tuviéramos la oportunidad de reunirnos todos los días por muchas horas cada día. Porque al final de cuentas, la Eucaristía nos habla de el misterio del amor de Dios por nosotros, y es tanto el amor de Dios que se ha cuidado con nosotros de una forma tangible y física que para nuestro entendimiento. Muchas veces es algo muy difícil de comprender en su totalidad. Es un tema inagotable, un tema riquísimo. Como inagotable y riquísimo son también las gracias que nosotros obtenemos a través de este sacramento que nuestro Señor nos dio y que instituyó en aquella última cena con sus discípulos y que vino a concretarse con su pasión, muerte y resurrección. Pues bien, el tema del día de hoy es entonces la Eucaristía y la unidad de la Iglesia. La Eucaristía y la unidad de la Iglesia. ¿Qué relación existe entre este sacramento? ¿Qué nosotros los católicos nos reunimos todos los días a celebrar? ¿Y la unidad visible entre los cristianos? Equiens, nosotros los católicos, afirmamos que existe una relación directa y innegable entre la participación en la Eucaristía y la Comunión, y la unidad entre el cuerpo de creyentes, El Cuerpo de Cristo, La Iglesia. Why no solamente entre nosotros, los católicos, sino también afirmamos que una de las razones por las cuales no existe una comunión communion, a.k.a. recorder, significa union common. Una de las razones por las cuales no existe comunión entre los cristianos católicos, why los cristianos de alguna denominación que no si católica es porque no participamos de este sacramento. O mejor dica, porque los que están fuera de la iglesia católica no pueden participar de él, porque no lo tienen en una forma válida. Esta será entonces en nuestra temática del día de hoy, la Eucaristía y la unidad de la iglesia. ¿Qué relación existe? ¿Qué podemos nosotros aprender de los textos bíblicos del Catecismo de la Iglesia, de algunas reflexiones que han hecho algunos, unos teólogos, pero sobre todo del sentido común? Y también me gustaría que este programa nos sirviera, tanto a mí como a ustedes que están ahí, desde su casa, desde su trabajo, desde el Don Hospital, que nos sirviera para reflexionar, y para dejarnos exhortar por la palabra del Señor que nos está llamando el día de hoy a tener una conciencia más plena de ese sacramento, del amor que nos ha dejado, y que podemos participar en cada misa que asistimos, y que lo ha hecho por nosotros. Que nos dejemos exhortar por sus palabras. Que nos dejemos exhortar por su amor y que al final de este encuentro que tengamos el día de hoy nosotros podamos vivir más plenamente este misterio de amor. Entonces, iniciemos. Regresemos en un momento.
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